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1: Buenos días, estás escuchando Radio Los Elegidos aquí en 91.9 FM en Santa Bárbara. Yo soy DJ Lolo de Ensenada. Ese fue nuestros hermanos de Tijuana, Antonio Soto y La Tribu Santa con Holy Style. Y antes de eso, Pastor Elenes con Abril Sinaí, Angie Pila, Little Junior y la familia Holy Sight con la H y la S. Y me encanta que me dijo ese hermano: somos de Tijuana, los cristianos verdaderos. Órale a mi gente en Tijuana. Nosotros somos de Ensenada, aquí en una colonia que se llama Cañón Buena Vista, El Zorrillo. Y vamos a seguir con la música, pero como siempre, empezamos nuestra mañana con oración. Señor Jesucristo, pedimos en tu nombre que tu música esta mañana alcance a tu gente, que habla a tu gente, que abren sus corazones. Señor, manda tus ángeles, manda tu Espíritu Santo para hacer tus obras esta mañana por los candados de Santa Bárbara, Ventura, Los Ángeles y los que escuchan por las redes sociales, por todo el mundo, por toda Latinoamérica. Señor, queremos que tú haces un gran cosecha esta mañana de tu gente. En el nombre de Jesús, amén. Quédate con nosotros aquí en Radio Los Elegidos y también escucha nuestro programa en Radio Vida Nueva en Ensenada. Búscalo por redes sociales aquí con Los Elegidos.

0: Buenos días, estás escuchando Radio Los Elegidos aquí en 91.9 FM en Santa Bárbara y también en Ensenada por Radio Vida Nueva. Yo soy DJ Lolo con Hechura, con efecto y una nueva criatura, lo que hace Dios en nuestras vidas. Antes de esto, Abril Sinaí otra vez con La Güera y Brice Vargas, una canción que se llama Solo Él, refiriendo a este versículo en Juan 14:6 que dice: Jesús le dijo, yo soy el camino y la verdad y la vida, nadie viene a mi Padre sino por mí. Gloria a Dios. Muy claro, si quieres ir a eternidad con nuestro Señor, nomás hay un camino, una verdad, una vida por nuestro Salvador, Cristo Jesús. Antes de eso, Antonio Soto con la Olga G y Walking with Jesus, y también el Holy Sight Cypher Crew con una canción que se llama En el Nombre de Jesús, Tus Cadenas Se Rompen. Y esta mañana esperamos que con la música, la letra, la predicación de estas artistas que encanta cantar para Dios, de verdad hay gente que están buscando y recibiendo esta mañana libertad solo por Él, solo por Jesús. Le damos la gloria a Él, lo que va a hacer y ya está haciendo en las vidas los que están escuchando este mañana. Todo gloria a Él. Quiero mandar saludos a mi gente en Ensenada, Tijuana, mi gente que están escuchando en Colombia y también Argentina, allá en Monterrey, y nuestra gente aquí en Ensenada, este ministerio que se llama El Refugio, también el ministerio IRE, y también mis hermanos allá en la Casa de Esperanza. Quédate con nosotros, seguimos con la música.
1: Vamos, mija, ven. Escuchen bien, generaciones de víboras. Mi nieta y yo vinimos a predicar el evangelio porque el reino de los cielos se ha acercado. Y si ustedes no se arrepienten, el diablo se lo va a llevar. Así que...
2: ¡Cállese, doña!
1: ¿Quién quiere a Cristo?
3: Ahora yo quiero compartir un versículo. Juan 3:16 dice esto: Dios amó tanto al mundo que dio a su Hijo único para que todo el que crea en Él no se pierda, sino que tenga vida eterna. Una vez más, para que escuche.

Buenos días. Gracias por escuchar Radio Los Elegidos esta mañana en 91.9 FM en Santa Bárbara, KCSB. Representando de aquí en Ensenada, Los Elegidos, yo soy DJ Lolo. Esta canción por mi compa King Real de Fiesta es una de mis favoritas porque tiene ese sabor West Coast. Antes de eso, Lil Junior con Palabrista, otra compa de Ensenada, y también Brice Vargas y Crower, el Apostólico, con la canción Con Palabra, y también Soldado de Cristo con mi compa Señor F. Soy hijo de un rey. Si se fijan bien que dice la palabra, somos hijos y hijas de un rey. No cualquier rey, el rey del universo, el rey de este mundo, el rey de este país, el rey de esta ciudad, el rey de nuestra colonia, el rey de los reyes, como dice los apóstoles del rap, el jefe de los jefes. Servimos un rey que muy pronto va a regresar para su novia y nos va a llevar al cielo para siempre. Prepárense, por favor. Vamos a terminar el programa con cuatro canciones: La Tribu Santa, otra vez La Cuarta Tribu, Eric Cruz, y terminando con Froggy Guerrero y una canción que se llama Low. Nos vemos el próximo domingo aquí en 91.9 FM en Santa Bárbara, y también nuestro compa aquí en Radio Vida 9 en Ensenada. Hasta próximo domingo. Siguen caminando con Cristo. Nos vemos pronto, si no mañana, en los cielos.

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